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1: 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Bueno, pues, ¿cuándo es para Dios? No, pero tengo que preocupar de un problema muy grande. 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

Así Jesús avisa de Mateo 7:21. No es cruz de orgullo, ni egoísmo. No es cruz favor de día y adora a fe. No es cruz favor de vergüenza fe. Pero tampoco es cruz para mi gloria, a mí me expone. Si no es cruz, vota contra ofensa, conflicto y sufrimiento. Es cruz con Jesús amor y arriba para a mí y a su salvación. El otro tiene vergüenza para morir, Padre. Pensemos tampoco me sentí vergüenza, dice. Esta es una llamada especial en mi corazón a mi parienta. Aquí te paran, no me importa el pacto. Si no te importa, te acabó y no es cena hubo. Y dice también, tú no te cansas acá, a mí no te descanso. Viene ave, y un plan especial o vida. Hacerte a la ave como vos salvador. En este momento, la damos para nos terminar con oración.

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0: 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Importantísimo, ¿quién está prometiendo que nace? Van a ver con Lucas capítulo 1. Ahora usted ve a ver cosas como está aquí, quizás. ¿Cómo puede pensar? Lucas capítulo 1. Yo voy a ver. No está con esa promé. No me voy a promé que por eso, para buscar contexto siempre. Siempre voy a tener lugar. Tengo que pedir anunciamiento de Jesús. En el verso 26. 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

Señor, Señor, no te entraré en el cielo. Mas haz tu voluntad limitada para el cielo. Así Jesús avisa de Mateo 7, 21. No es cruz de orgullo, ni egoísmo. No es cruz para voluntad y adorarme. No es cruz para voluntad y vergüenza fe. Pero tampoco es cruz para mi gloria, a mí mismo. Si no es cruz, vota contra ofensa, conflicto y sufrimiento. Es cruz con Jesús amor y arriba para mí y hago su salvación. El otro tiene vergüenza para morir para. Pensemos tampoco me sentí vergüenza, dice. Esta es su llamada especial en mi corazón a mi parienta. Aquí para.

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